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1: Habilitamos el viernes. Llegó este 15 de mayo promediando el mes y cerrando una nueva semana con los mejores clásicos. ¿Te vas a quedar acá? Bienvenidos, somos Décadas y ya arrancamos con 38 Special y este Hold On Loosely año 1980. Para presentar a todo este grupo, Pablo Sturzenegger en la producción general. Está Nacho Ignacio en los controles, ok. Mi nombre es Ana Córdoba y vos, que sos parte de este equipo. ¿Cerramos la semana juntos? Dale que se viene Elton John con este I Don't Wanna Go On Will You Like That. Quédate que la vamos a pasar genial y empiezan a sonar los clásicos.

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1: Viernes 15 de mayo estamos arrancando y nos fuimos al año 1991 para escuchar este grupo californiano que lanzó este sencillo dentro del álbum Blood Sugar Sex Magik. Con su mezcla de funk, rock alternativo, los Red Hot Chili Peppers logran un sonido explosivo que se convirtió en uno de los himnos más reconocibles de su carrera. Give it away, lo que estábamos disfrutando, y así nosotros arrancamos el viernes. Hay más clásicos, se viene Silver Pozzoli y este Around My Dream.

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1: Radiohead, Karma Police. Excelente tema y se vienen muchos más. Y nos vamos al año 1984. Estamos en viernes, en Décadas, disfrutando de los mejores clásicos. Llega Depeche Mode, Summer.

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1: Es la hora 21:35. La temperatura, 12 grados. La humedad, 92%.
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1: Forest Around Your Heart. Sting nos llevaba al año 1985 y en esta época nos queremos quedar, porque se viene el músico estadounidense Bruce Springsteen, conocido como The Boss, uno de los grandes narradores del rock. Una trayectoria marcada por letras que reflejan la vida cotidiana, la lucha de la clase trabajadora. Fue reconocido con múltiples premios y una influencia que atraviesa generaciones. Vamos a escuchar este Cover Me, lo disfrutamos a The Boss.

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2: Ahora los London Beat nos traen toda la fuerza de este I've Been Thinking About You. Escúchalos.

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1: La banda británica que presentó esta balada dentro del álbum Whitesnake, con un sonido cargado de intensidad, romanticismo, se convirtió este Is This Love en uno de sus mayores éxitos internacionales, un clásico del hard rock melódico que no podía faltar hoy. Bueno, y esto sigue, seguimos con más en este viernes, nos vamos a las boys band, nos vamos al sonido de los Five con When the Lights Go Out.

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3: Es la hora 22, 3 minutos. La temperatura, 12 grados. La humedad, 92%.
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2: Fleetwood Mac Everywhere. ¿Te va gustando el programa? ¿El playlist de hoy? Bueno, quédate disfrutando de este vocalista, que es el vocalista de The Who, que también desarrolló su carrera solista. Roger Daughtry nos trae esto, que, bueno, muestra su capacidad de interpretar con fuerza y sensibilidad, reafirmando su talento más allá de la legendaria banda que lo consagró. Don't Talk to a Stranger, lo escuchamos.

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2: George Michael ahora con Spinning. The Wheel. Seguís en décadas. Dale, no te muevas del dial.

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1: Ellos son los estadounidenses Big Mountain y el reggae que nos encanta escuchar, quienes fusionan también ritmos caribeños, pop, y logran esa cosa, ese estilo relajado y accesible que nos encanta. Bueno, con esta canción reforzaron su identidad musical, esa conexión con el público. Caribbean Blue, los escuchábamos. Y ahora, vamos por más. Si querés conectar conmigo en Instagram, te invito de paso, @AnaLaCórdoba, ahí me encontrás. Llega hora de Psychedelic First con Love My Way.

0: Es la hora 22:30 minutos. La temperatura 12 grados. La humedad 93%.
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1: Rock Me Amadeus, año 1985, y Falco, con nosotros. ¿Quieren un poquito más? Dale que nos vamos al 93 en este Décadas. Cerrando la semana, llegan los Ace of Base con Wheel of Fortune.

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1: Banda británica surgida en los 90 que se convirtió en uno de los nombres más frescos del Britpop. Super Brass nos traían este All Right con esa energía juvenil, vibrante y uno de los éxitos que marcaron la década y los posicionaron como una propuesta más destacada de la escena alternativa inglesa. Año 1995 para ellos y esta canción. Se viene In Excess, Elegantly Wasted. ¡Qué buen tema! Los escuchamos.

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2: Y nos estamos yendo con Frankie Goes to Hollywood y este Relax. Queremos que te relajes, que disfrutes entonces del final de este Décadas de Hoy. Se viene Gina Easton con Morning Train. Viernes 15 de mayo, hasta acá llegamos. Gracias por estar. Nacho en controles, Pablo Sturzenegger, producción. Mi nombre es Ana Córdoba. Nos vamos hasta otro Décadas. Chau.

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1: Es la hora 23 en punto.
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1: Es la hora 23:31.
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2: Es la hora cero en punto.

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1: Es la hora 1:02.
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2: Es la hora 2. 2 minutos.
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1: Es la hora 3:02 minutos.
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1: Es la hora 4:03 minutos. La temperatura 10 grados. La humedad 96%.
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1: Es la hora 4:32 minutos. La temperatura 10 grados. La humedad 96%.
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1: Es la hora 5, 3 minutos. La temperatura 10 grados. La humedad 96%.
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1: Es la hora 5:32 minutos. La temperatura 10 grados. La humedad 96%.

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Padre, todos sabemos que el cielo es la inmensa casa de nuestro Dios y de ustedes, la gente resucitada. Y es una fiesta sin fin en esa paz deseada, con eternos acordeones y celestiales guitarras. Allí creemos que están como quien goza y descansa, con Yacaré, Sito, Yono, con el chango Paniagua, con nuestros viejos queridos, con toda la muchachada. Que Dios los tenga en su gloria, en su gran musiqueada.

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0: 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Es la hora 6:32 minutos. La temperatura 9 grados. La humedad 96%.
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1: Es la hora 7:02. La temperatura 9 grados. La humedad 96%.
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1: Es la hora 7:32. La temperatura, 9 grados. La humedad, 96%.
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1: Es la hora 8:03. La temperatura 10 grados. La humedad 95%.
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1: Es la hora 8:31 minutos. La temperatura 11 grados. La humedad 94%.
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1: Es la hora 9:02. La temperatura 11 grados. La humedad 99%.
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0: Estamos una palabra, una realización de Info Duarte, servicios de comunicación. 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Producción, dirección general y conducción, Rubén Duarte. El equipo A comienza a trabajar para vos hasta las 11 de la mañana.
1: Hola, hola, hola, ¿cómo te va? Muy buen día, muy buen sábado para vos. Hoy es 16 de mayo del 2026, una mañana realmente linda en Corrientes. La postal es siempre la misma y viene en aumento. Locales cerrados y, según nos indica hoy la portada del diario Época, en el último año cerraron más de 13.000 empresas en todo el país. ¿Qué le pasa al presidente Javier Milei? ¿No mira para abajo este hombre? Él, cuando habla, lo hace enfáticamente para defender a Adorni, por ejemplo, o para decir que las cosas están bien. Pero en realidad no estamos bien. Me hace acordar a Carlos Saúl Menem, por quien siento una gran admiración aún hoy. Pero él decía, ¿ustedes se acuerdan? Estamos mal, pero vamos bien. Milei creo que tiene en la cabeza este eslogan, pero lo cierto es que estamos mal y vamos mal. La clase media, para abajo. Y los de arriba seguramente estarán en un nivel financiero que pueden aguantar. Y algunos inclusive multiplican su capital porque están haciendo negocios a otro nivel que nosotros por ahí no alcanzamos o no entendemos. Inés Bobadilla, ¿cómo estás? Buen día.
2: Buen día, Rubén. Buen día al equipo de trabajo. Buen día a nuestros queridos oyentes. Hoy le vamos a hacer compañía hasta las 11 horas. Esto es una palabra con el equipazo al equipo de Info Duarte. Por supuesto, a pleno con nuestro móvil de exteriores, Marce Ojeda también. Así que, bueno, saludo a mi compañero. Hola, Jacin. Buen día.
3: Hola, buen sábado. Y tenemos hoy una temperatura agradable, un día lindo en la capital correntina, 12 grados de temperatura, 80 el porcentaje de la humedad, y se esperan nubes para la tarde de hoy, nubladito para el sábado a la tarde. Sin embargo, vienen más días fríos con temperaturas que se van a ubicar entre los 6 y 7 grados. En lo que hace a las efemérides de hoy, el Día Internacional de la Convivencia en Paz, el Día Internacional de la Luz, el Día Internacional de los Celíacos y el cumpleaños de Lionel Scaloni. También en las efemérides correntinas podemos mencionar que, estando tan en boga el tema de la reforma laboral, un día como hoy, acá en Corrientes, pero del año 1831, se reglamentó por primera vez la legislación entre patrones y empleados.
1: Bueno, ¿qué tenemos hoy? Tenemos buenas noticias. Vamos a estar escuchando en un rato más la palabra del intendente municipal, porque ayer entregó el cero kilómetro para una buena contribuyente, ¿sí? Se trata de Natalia, y vamos a ver qué dice Polich en un rato sobre esta novedad tan, pero tan importante. Marcelo Ojeda está en la calle, a ver si ya acomodó las calchas en su montado y quiere llamarnos cuando esté disponible para el saludo inicial de la mañana y a ver cómo se presenta el movimiento en una corriente que, a pesar de todo, es optimista. La gente, creo, no ha perdido del todo la alegría, y los fines de semana es como que te levanta más el ánimo, aunque uno observa que el tránsito o la circulación obviamente disminuye al no haber escuelas, al no haber colegios ni oficinas públicas. Pero bueno, las cosas, como te digo, no están para nada mal, y si queremos cambiarlas vamos a tener que esperar hasta las elecciones del 2027.
2: También, Rubén, agregando a tu comentario del inicio del programa, la inflación de este mes, digamos el mes anterior, fue de 2,6. Usted dirá, Inés, ¿me estás tomando el pelo? No, es la realidad. Es lo que anuncian, el 2,6. ¿Hubo aumento en el combustible?
1: Por encima de la cifra que das.
2: Así es, señor. Bueno, ni que hablar de los medicamentos, también subieron. Bueno, etcétera. El pan de cada día que todos consumimos también subió. ¿Por qué suben? Dicen, no, porque subió el combustible, no sé dónde. Bueno, no sé qué tiene que ver el combustible.
1: El precio del barril, el precio internacional.
2: Bueno, sí, está bien, pero bueno, son todas estas situaciones que nos llevan. Pero vos hablabas, Rubén, y bien lo mencionabas, de este fin de semana, ¿no? De la actividad al aire libre. Nos vamos con nuestro móvil de exteriores, Marce Ojeda. ¿Dónde estás, Marce? Buen día.
4: Muy buen día, Inés, Rubén y todo el equipo de Info de Radio. Sí, nos encontramos acá muy cerca de lo que es el Paseo Iberá, porque ya se están comenzando a instalar los puestos, los feriantes. Recordemos que otra de las ubicaciones está en zona del Parque Mitre, donde están las ferias también. En el Parque Mitre, justamente, precaución para automovilistas, motociclistas, ciclistas que circulen por la zona, porque el municipio capitalino está realizando varias mejoras en esa zona. Recordemos que es una zona de arroyos, muchas controversias hubo en su momento por el tipo de construcción que se hizo, porque recordemos que tenemos arroyos subterráneos en esa zona. Así que, bueno, es un poco los trabajos de desagüe que está realizando el municipio capitalino. Muy cerca de allí, Club Regatas, se está realizando la preliminar de lo que son los Juegos Evita. Estos son los Juegos Correntinos. El turno para hoy, la realización del certamen de tenis de mesa. Me parece que es ping-pong, ¿no? ¿Verdad? Que la verdad que no tendría que sí, indagar bien.
1: Menos, más o menos.
4: Más o menos. Sí, sí. En este caso, para gente mayor, pero seguramente van a continuar las actividades de otra manera aquí en cercanía del Parque Mitre.
1: Bueno, ¿cómo ves el ánimo de las personas en este momento donde parece que está todo muy difícil, Marce?
4: Preocupación. Más que bronca, preocupación, gente muy meditabunda, muy pensante, en el sentido que los veo como acongojados, ¿no? Pensamiento en ese sentido de la palabra. Uno puede palparlo claramente en la recorrida por los comercios, por ejemplo. Y otra cosa, en las charlas diarias, remises, transporte público, en las filas, por ejemplo, para comprar algo en algún comercio, que bueno, ¿no? Que verdaderamente se exterioriza este tema de la crisis económica.
1: Uh-huh. Incertidumbre sería la palabra exacta, ¿no, Marcelo?
4: Tal cual. Acá de fondo escuchamos una persona que, bueno, que evidentemente se olvidó de la crisis económica, y es muy frecuente los sábados y los domingos a la mañana.
1: A ver, ahí qué está. Dice, ¿qué hace la persona?
4: Se dedica directamente a lanzar improperios al aire, pero contra, vaya a saber quién, ¿no? Bueno, viene una noche larga.
1: Mira vos, mira vos.
2: Larga de descanso, de alcohol, de qué.
4: No, justamente descanso no. Descanso es lo que va a hacer ahora, va directamente al descanso, pero bueno, es parte de los sábados y domingos a la mañana.
1: Así es, así es.
2: Salió a festejar el hombre.
4: Exactamente. Vamos a estar en instante recorriendo continuar la recorrida. Hablaban del transporte, del precio del combustible. Uh-huh. La gente ahorra para comprar bicicletas. Mira, por ejemplo, dice, bueno, me tengo que movilizar en auto. Mucha gente ha dicho, bueno, mover el auto es todo un costo. Ya mover la moto también. Así que directamente apelan al uso de la bicicleta, que me da la impresión no está tan económica, pero lo prefieren antes, por ejemplo, que el transporte público.
1: Bueno, nos contás en la próxima salida los precios y si es que se están vendiendo las bicicletas, como vos bien decís.
4: Muy bien. ¿Eh? Otra cosa que se observa mucho, Rubén, y lo comentábamos un poco fuera del aire con Inés, es la venta de banderas, porque también estamos al ritmo del mundial.
1: Así es.
4: ¿Y qué venden? ¿Librerías o lo venden en puestos callejeros?
1: Uh-huh, perfecto. También estamos cerca del 25 de mayo, así que...
4: Exactamente.
1: Una fecha para celebrar, ¿no?
4: Totalmente. La bandera no es solamente para el fútbol, también para fechas patrias. Es más, tendría que ser la prioridad.
1: Así es, Marce. Hasta luego.
4: Hasta luego.
1: Bueno, hablando de bicicletas, Inés, Jacinto, vos que me escuchás, siempre cuento, y seguramente si vos sos usuario de bicicleta y por ahí no te agrada, aunque tal vez sí, yo creo que hay que tener un control sobre la utilización de las bicicletas, obviamente en la vía pública. Las bicicletas deben llevar una chapa patente y abonar un canon mínimo, si querés, para la utilización del rodado. Esto también va a evitar el robo de bicicletas, como está sucediendo en este momento en Corrientes y en cualquier lugar, ¿no? Es cierto lo que dice Marce, es como que hay más personas en bicicletas porque economizan combustible, tienen acceso a un estacionamiento mucho más económico y además hace bien como ejercicio físico. Pero yo creo que hay que regular el uso, deben llevar una chapa patente, al igual que los monopatines eléctricos, y también quienes lo usan tienen que llevar un carnet identificatorio.
3: Así es, y además hay que tener en cuenta los días de lluvia, ¿no? Que la bicicleta ahí se torna un poquito más complicada.
1: Así es, así es. Hemos observado también que quienes hacen los repartos están utilizando bicicletas también. Algunos motocicletas siguen con esta motocicleta, en su gran mayoría de 110 centímetros cúbicos. Pero la bicicleta está presente todo el tiempo en las calles de Corrientes, de manera tal que creo que hay que ejercer desde la municipalidad un control mayor, porque hay que organizar el tránsito y los que tienen bicicletas, por ejemplo, a veces no respetan el semáforo, se mandan. ¿Y cómo lo localizás? ¿Tenés cámara? Sí, pero bueno, no hay manera de localizarlos. En cambio, si tiene una chapa patente, sí, se van a cuidar un poco más, se van a evitar accidentes como están sucediendo casi a diario.
2: También los que utilizan la bicicleta son los estudiantes. Más que nunca los estudiantes, hacer economía, a buscarle la vuelta para llegar a la facu, para poder estudiar, para poder rendir. Así que la bicicleta a pleno. A ver, acá en el equipo, ¿alguien tiene bicicleta? María, ¿tenés bicicleta? No.
1: ¿Jacinto? María tiene como
3: yo tengo
1: una bicicleta guardada.
2: Jacinto tiene triciclo, me encantó.
1: Bueno.
2: Señor Oscar, ¿usted tiene bicicleta? No tiene bicicleta. ¿Usted, don Duarte,
1: tiene? El que tiene bicicleta del equipo y todavía no ha venido, por si me está escuchando, apure su bicicleta. Ignacio
2: de los Reyes.
1: Los Reyes.
2: Sí.
1: Él tiene bicicleta.
3: Que venían con una dínamo antes las bicicletas.
2: Claro.
3: Se cargaba la batería para la luz.
1: Así es.
2: No te puedo creer.
3: Claro.
1: La luz de adelante y atrás, un ojo de gato, como que observo, tienen muchas bicicletas. Pero le hace falta la luz de adelante, ¿no?
2: Claro. Pero no me preguntaron a mí si yo tengo bicicleta.
1: ¿Vos tenés bicicleta o hacés la bicicleta financiera?
2: Mira, no tengo bicicleta. Estoy haciendo la bicicleta financiera y quiero llegar a un punto en cuanto al tema de la adquisición de lo que se consume cada día, que vamos al súper, que vamos a la carnicería, que vamos a las ferias de la ciudad. Realmente la gente está comprando no para la semana, sino para el día, Rubén. Vos decís, bueno, Inés, ¿cuánto compras? Depende del número de familia que tengas, de chicos, si vivís solo, si tenés adultos mayores. Eso se está viendo. Pero justamente este fin de semana y ahora, Marce Ojeda, que está en nuestro móvil de exteriores, va a estar en las ferias, donde van a poder aprovechar, queridos televidentes, el precio de las frutas, de las verduras, de las plantas, porque es tan lindo tener una planta, ¿no, Jacinto?
3: Pero por supuesto.
2: ¿Sí?
3: Por supuesto.
2: Nos podemos
1: ocupar. Interrumpo, Inés, porque lo veo entrar con todo y bicicleta a Ignacio de los Reyes.
2: No me digas.
1: Sí, está llegando. Tiene una muy buena bicicleta.
2: Hermosa.
1: Con cambio, todo, y siempre impecable, limpita.
3: Bueno, los estudiantes tienen la SUBE, que es una gran ventaja
2: también.
3: Tienen esa posibilidad de viajar gratis en colectivo.
2: Sí. Nosotros ya no somos más estudiantes, Jacinto.
3: Podemos inscribirnos, nunca es tarde.
1: Claro, seguro que sí.
2: Cuando la dicha es buena. No, volviendo al tema de la economía, la verdad que es un impacto y que se nota. Uno caminando por las calles cuando sale, la verdad que la gente ve preocupada, también ve apurada, ¿no? Porque hay personas que se van trasladando a distintos lugares de trabajo. Hay personas que trabajan en tres partes, en dos partes. Entonces, eso como que también se está acentuando mucho aquí, aquí en Corrientes, en el interior, por supuesto que nos están escuchando. Un cariño muy grande a Cacatí, también a Ituzaingó, a Mercedes, donde, a Loreto, un cariño muy grande a la familia, nuestra amiga.
1: Así es, Brear y la familia Morilla, ¿sí?
2: Así es, un cariño muy grande. Quiero aprovechar también el momentito que tenemos de saludo esta mañana tempranito a Mirta Cecín, a Diana Jonusa, a Manuel Alarcón, al escribano Gauto, un cariño muy grande también. Así que a todos nuestros oyentes que nos siguen por las redes sociales, muchas gracias por su compañía. El equipazo de Info Duarte se está preparando a pleno, pero ya arrancó, desde muy algunos están arrancando ahora, pero bueno, estamos todos aquí, gracias a Dios, con este día maravilloso.
1: Ignacio, ¿cómo estás? Buen día.
5: ¿Cómo le va? Buen día, buen sábado, buen fin de semana.
2: ¡Qué verde!
5: Hoy sí, viene la... combina con la mochila.
3: Verde militar,
5: me gusta. Exactamente.
1: Me gusta muchísimo ese color. ¿Vos, Jacinto?
3: También.
5: Es un lindo color. Se puso de moda, ¿eh?
1: Sí, ¿no?
5: Y después de a poco fue...
1: ganando espacio.
5: Por mucho tiempo fue mirado como de reojo y se impuso de vuelta porque veo por ahí, ¿no? Los locales, que caen más locales cerrados, valga la redundancia. En marcas por ahí a nivel internet, online y demás, cada vez es un color que se elige más vender. Y si se elige hacerlo, debe ser por algo, porque sí, se elige adquirirlo, ¿no?
1: Así es. Vos decías el tema de los locales. Yo comentaba también hace un rato, en el comienzo del programa. Yo hago una sugerencia, ¿no? Por ahí piden, teniendo en cuenta la crisis, mucha plata para alquilar un local. Sí. Yo pienso que hay que mover la plata de tal manera que a los propietarios, yo creo, le convendría bajar un poquito, un 10%, un 12%, un 15%, y no complicarle tanto a la persona que quiere alquilar, tanto para poner un comercio o una vivienda, para un departamento, una casa para vivienda, ¿no? Y esto creo que no está sucediendo, los alquileres no están bajando de precio, por el contrario. Entonces hay muchas unidades que están paradas, que están congeladas, hay personas que quieren emprender algo y le cuesta mucho dinero. Pero bueno, es mi mirada, ¿no? No sé si coincidirás vos conmigo, pero yo creo, Inés, Jacinto, Ignacio, María, sí, creo que hay que ponerse a tono con la circunstancia que estamos viviendo en el país. Si el margen de ganancia tiene que disminuir, y bueno, tiene que pasar también en los alquileres, como está sucediendo por ahí, los comestibles que promocionan algún combo, bajando el precio. Y eso te da la pauta también, el grado de utilidad superlativo que tenían algunos comerciantes, ¿no? Cómo están bajando. Por ejemplo, dicen miércoles de oferta 40% de descuento. Entonces vos decís, bueno, la pucha, ¿no? Si pueden bajar un 40, es que
2: tienen un stock.
1: Tienen stock, tenían o espalda para aguantar, claro. O estaban ganando mucho, no sé.
5: Sí, la otra vez me enteraba así de rebote algunos precios de locales, ni siquiera por Junín, que normalmente son lo que se dice, tienen los valores más altos, pero en las calles paralelas, son

0: si toca un año, entre comillas, regalar, no regalar, pero ganar un poco menos con el ofrecer el alquiler, bueno, se aguanta y trataremos de que todos la llevemos para adelante y vemos el año que viene, se replantea. Es la visión de cada uno, ¿no? De igual manera.
1: Así es. Vamos a escuchar al intendente de la capital, Claudio Polich, porque ayer en la plazoleta Casco, que queda ahí a pasitos de la municipalidad o pegado a la municipalidad, entregó el cero kilómetro a una contribuyente de las buenas que ganó el automóvil en un sorteo. Claudio Polich, muy contento, decía esto.
2: Bueno, a todos los que están participando del acto, pero fundamentalmente a Natalia, que es y familia, toda la familia que está acá, que son los beneficiados de esto. ¿Qué es lo que pretendemos con esto? Lo que pretendemos es destacar la actitud del buen contribuyente. Lo que pretendemos es, y por suerte, Natalia no tenía auto, Natalia estaba necesitando y estaba de alguna manera también haciendo un esfuerzo muy, muy importante para pagar sus impuestos. Lo que pretendemos con esto es de alguna manera estimularlos y decirles que vale la pena hacer el esfuerzo. Por eso es un placer, y es un placer que caiga. ¿Vos sos de las mil? De las mil viviendas. Sabemos que tenemos muchas cosas por mejorar, sabemos que tenemos que seguir trabajando para seguir mejorando, pero es un gran placer y una gran satisfacción para la municipalidad poder premiar a sus contribuyentes, y en este caso una mamá con cuatro hijos del barrio Mil Viviendas. Así que sigamos haciendo el esfuerzo juntos, sigamos estimulando a la gente para que pueda cumplir con sus responsabilidades, porque es la forma en la que nosotros también podemos cumplir con los servicios que requiere la ciudad. Así que tengan buen día, muchas felicitaciones y saludos a ustedes.
3: A continuación, invitamos al señor intendente y a la ganadora.
1: Bueno, así se expresaba Claudio Polich, y me quedo con la última frase, porque para mí es significativa. Estimular a la gente es lo que hace falta, digo. Hay que tener esperanza, porque no podemos hacer otra cosa. Nosotros votamos este gobierno nacional que hoy rige nuestros destinos probablemente hasta octubre del 2027. No hay otra manera de cambiar esta realidad. Si el gobierno no da un golpe de timón, y es probable que estemos al borde del naufragio, pero no, nos queda otro camino. Hay que aguantar, hay que tener paciencia. Y esto que decía Polich, de estimular a la gente, a las personas, coincido totalmente. Hay que tener fe. Y bueno, si no cambia cuando se presenten las opciones en las distintas fórmulas, vos sabrás, votarás al centro, a la izquierda, a la derecha, no sé. Alguien que pueda mejorarte la calidad de vida. Lo que pasa es que los políticos muchas veces no dicen la verdad, no son honestos en campaña. Uno piensa, votando un proyecto determinado, que te convence, y cuando asumen hacen una cosa totalmente distinta. Lo veremos el año que viene, pero completamos la información porque Natalia debe estar muy contenta con su cero kilómetro.
4: Así es, Natalia se llevó el cero kilómetro por el sorteo del pago anual anticipado. Se trata de un Fiat Mobi. Recordemos que la entrega se concretó en la mañana de ayer en la plazoleta Casco, con la presencia del secretario de Hacienda, Jorge Suárez, el titular de ACOR, el contador Ernesto Calvano, y miembros del cuerpo de concejales. Desde el área económica municipal señalaron que el pago anual anticipado no solo beneficia al ciudadano con importantes descuentos, sino que este año alcanzaron hasta un 43% en el impuesto al automotor y un 28% en el inmobiliario, sino que resulta vital para las arcas públicas. Recordemos, debemos pagar nuestros impuestos. Uno dice por ahí, Rubén Hassin, dice, no, ahora este mes, próximo mes.
1: Se te acumula,
4: hermano, y realmente
1: hay que pagar los impuestos.
4: Hay que pagar los impuestos, así vemos automotor, inmobiliario, y bueno, y después entra en el sorteo, chicos, ¿eh?
1: Mirá si ganamos una.
4: Ay, mira qué lindo.
1: María, ¿vos sabés día con tus impuestos? Sí, dice María.
4: No, dice. María, ¿cómo está en el sorteo?
1: Bueno, estás nominada, María. Vamos a una breve pausa, Oscarcito Castillo, y luego seguimos charlando con vos.
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13: Muy Muy bien, 9:35 en este sábado 16 de mayo del 2026. Jacinto.
14: Causó fuerte preocupación esta semana en la ciudad de Mercedes la versión de intentos de secuestro a menores. Mira, en distintos lugares de la ciudad. Uh-huh. Involucrados vehículos, personas que decían que eran de afuera, etcétera. El fiscal Casarrubia, Adrián Casarrubia, del juzgado de Mercedes de Menores, brindó finalmente declaraciones oficiales y descartó estas versiones, diciendo que parece que eran malentendidos y que estos intentos de secuestro o persecuciones a menores no eran tales, que se trató de malentendido entre personas que no se conocían y que se equivocaron de lugar. Dice que no hay ningún peligro real, tampoco se cometió ningún delito, pero de todas maneras ellos están dispuestos a recibir cualquier denuncia al respecto.
13: Muy bien, Inés.
15: No, agregar al informe de Hassin, bueno, qué bueno que se pueda dilucidar este tema, ¿no? Porque sí, la verdad que hay que tener en cuenta todos los hechos que suceden en la Argentina y en el mundo en cuanto a la desaparición de niños. Nos vamos con la info deportiva, ¿qué le parece?
16: Arrancamos con lo local, si te parece, porque va a haber actividad, pero hubo también actividad relacionada a los equipos correntinos, tanto en fútbol y básquet. Arrancamos con el básquet en este caso, porque lo que sucedió ayer por la noche en Buenos Aires, más precisamente en Caballito, es muy importante para la vida cercana del Club de Regatas Corrientes, ya que fue a jugar hasta Buenos Aires el remero, porque recordemos, está jugando los cuartos de final de la Liga Nacional de Básquet contra Ferrocarril Oeste. Lo comentábamos el sábado pasado, cuando Regatas recién había perdido el primer punto aquí en Corrientes y un poco complicaba la serie. Después había ganado aquí en Corrientes el segundo punto, perdió el tercero en Buenos Aires y llegaba al partido de anoche obligado a ganar. Si perdía, se despedía del torneo, era así lisa y llanamente, pero de la mano del tucumano Iván Gramajo, que aportó 19 puntos para Regatas, se impuso 79-71 ante Ferro, y de esa manera fuerza un cuarto punto que se va a jugar el lunes aquí en Corrientes nuevamente. Esa es la buena noticia, porque recordemos, Regatas mejor ubicado en tabla de posiciones que Ferro. Tenía la posibilidad de jugar 3 de los 5 partidos de local en caso de ser necesario. Va a utilizar esa localía. Y repito, así que ayer con la victoria, la serie está empatada 2-2 por la Liga Nacional de Básquet. El lunes se completa esta serie, el lunes por la noche en el Fortín Rojinegro, en cancha de San Martín. En un ratito hablamos un poquito de fútbol.
13: Jacinto.
14: La comunidad de Itatí recibió con alegría, llena de fe, como siempre, a la imagen réplica de la Virgen, luego de un periplo que realizó la imagen. La feligresía se agolpó en el acceso a la Basílica para recibir a la Virgen Morena en su templo y fue recibida por el rector del santuario de Itatí, padre Claudio Muñoz. La peregrinación había comenzado el pasado 5 de mayo, cuando la réplica partió desde el santuario de Itatí rumbo a Buenos Aires. Con el sonar de las sirenas de bomberos y la escolta de agentes de tránsito, el pueblo de Itatí recibió con alegría el regreso de María de Itatí, que volvió tras recorrer casi 1000 kilómetros desde el Santuario Nacional de Luján en Buenos Aires.
13: Muy bien, Inés Bobadilla.
15: Así es, señor Duarte. Fuerte despliegue de infraestructura en la ciudad con frentes simultáneos. En el marco del plan estratégico y transversal que lleva adelante el municipio, cuadrillas operativas concretaron una intensa quincena de intervenciones en la capital correntina. Los esfuerzos coordinados por la Secretaría de Obras Públicas apuntan a un mejoramiento integral del entorno urbano mediante un esquema de despliegue simultáneo. Uno de los ejes prioritarios se centró en la recuperación vial. Se ejecutaron 12 intervenciones claves de bacheo sobre arteria de los barrios Sur, Independencia y 17 de agosto, al tiempo que avanza a ritmo firme una obra de gran magnitud en el barrio Galván. Consolidada como uno de los proyectos viales más significativos actualmente en la ejecución en ese sector de la ciudad. A estas tareas también se sumó el sellado de juntas y fisuras en 504 metros lineales de calzada distribuido en los barrios Santa Catalina, Nuestra Señora de la Pompeya, Altagracia e Hipódromo. Esta técnica busca preservar el pavimento existente y evitar deterioros mayores ante el tránsito pesado, optimizando la seguridad vehicular.
13: Estamos observando a diario cómo la Municipalidad de la Capital está trabajando de manera coordinada a veces con organismos provinciales, ¿no? Están haciendo un trabajo realmente encomiable. Inés lo detallaba recién. Muchas veces hay que tener paciencia porque interrumpen el paso por una determinada calle y bueno, de todos modos, desde los medios de comunicación estamos advirtiendo ya a diario las calles que están clausuradas.
16: Para completar lo que decíamos en relación al deporte local, hoy en Corrientes, en distintos puntos de Corrientes, pero en Capital van a haber dos partidos, se completan los cuartos de final del torneo provincial de clubes organizado por la Federación Correntina de Fútbol. Los dos partidos que se juegan aquí en la ciudad de Corrientes van a tener lugar el día de hoy a las 3 de la tarde, a las 15 horas, donde, por ejemplo, en cancha de Sportivo Empedrado va a estar recibiendo Huracán de Goya, los goyanos que viajan hasta la capital correntina durante el fin de semana pasado a los capitales. Le tocó ir hasta Goya, que se volvieron los de Empedrado con una derrota 5-2. Repito, hoy en cancha de Sportivo ese segundo partido entre Empedrado y Huracán, y además en cancha de Boca Unidos, allá en el barrio 17 de agosto, Lipton va a estar recibiendo a Comunicaciones de Mercedes. Los mercedeños que se impusieron en la ida 1-0, vienen con la ilusión hasta Corrientes para tratar de dar el golpe y eliminar al equipo de Pablo Sixto Suárez, que obviamente la marea azul Lipton, que va a querer revertir en su casa esta situación y meterse en las semifinales del torneo provincial de clubes. Un torneo provincial de clubes que tiene premio económico para los ganadores, para el primero y segundo, pero como mérito y premio deportivo la clasificación al torneo regional federal amateur, que es la cuarta categoría del fútbol argentino, que para los equipos de la zona es como el máximo premio deportivo al cual pueden llegar a acceder. Así que aquí radica la importancia de este torneo. Los otros partidos que se van a estar jugando a lo largo y a lo ancho de la provincia hoy son en Goya, Central Goya, que va a recibir a Estudiantes, y en Curuzú, Cuatiá, el duelo de los equipos de dicha localidad, donde Barracas de Curuzú va a recibir a Victoria de Curuzú. Así que bueno, un fin de semana importante donde a partir del lunes ya conoceremos los cuatro semifinalistas para conocer de aquí a un mes aproximadamente al mejor equipo de toda la provincia de Corrientes.
13: Te odio.
16: ¿Qué memoria tenés? ¿Por qué? ¿Qué
13: memoria tenés? ¿Sabés qué? Carlos Fara, nuestro analista político, consultor, que vive habitualmente en Buenos Aires, se pasa la mitad del año recorriendo el mundo. Y manda fotografías con los pies en alto, así, fumándose un puro, tomando champán, con una vista realmente
16: envidiable.
13: Envidiable, con montaña y demás. Entonces, ¿qué le puse? Carlos, te odio. ¿Sí? ¿No?
15: Te odio.
13: ¿Qué le puedo decir?
16: Totalmente.
13: ¿Te felicito?
16: No, te odio.
13: Carlos Fara.
16: Con todo mi corazón, y no es odio sano, sino es de la envidia más profunda.
13: Enfermizo. Bueno, a ver si Marcelo Ojeda, que anda en moto, consiguió precios de bicicletas o no.
15: Mira.
13: Así que, Marce, esperamos tu comunicación.
15: Bien, agrego una información a la mesa y a todos los que nos están escuchando por LT7 AM900, el gigante de la región. Te estamos haciendo compañía también por FM Capital 95.3 y en forma conjunta por Info de Radio. Aquí en LT7 está Oscar Castillo haciéndonos compañía y feliz porque estamos de 9 a 11, por supuesto. Las contrataciones para Oscar Castillo, porque él canta, programa, ¿sí?, todo música, así que ya después vamos a pasar el número, si lo quieren contratar. Pero no hay ningún problema.
13: ¿Vos sos la representante?
15: Sí, señor, yo soy la que cobro y Oscar trabaja.
16: Bien, con comisión en el medio, ¿no?
15: Totalmente. Bueno, en los estudios de Info de Radio está Fabi Rodríguez, un cariño muy grande. El equipazo de Info Duarte a full en esta mañana, esperando nuestro móvil de exteriores, Marce Ojeda.
13: Antes, vamos a escuchar al ministro de Salud Pública de la provincia de Corrientes, Emilio Lanari, porque ayer, viernes, habló justamente con Marcelo Ojeda. Lo escuchamos a Lanari.
17: Una presencia impresionante, más de 250 asistentes en una jornada de capacitación que estaba relacionada justamente con el día 12, que es el Día Internacional de la Enfermería, así que asistimos a una jornada de capacitación, sobre todo en nuevas tecnologías, en lo que tiene que ver enfermería, telesalud en enfermería, lo que tiene que ver inteligencia artificial y sobre todo capacitación. Cuando uno como ministro, y teniendo en cuenta que también soy profesor, encontrar a tanta gente que está buscando capacitación, no solamente de capital en interior, a mí me produce realmente un efecto muy saludable. Me quedo muy contento, porque eso es lo que necesitamos. Necesitamos cada vez mejores profesionales en todas las áreas, y la capacitación continua es un eje de gestión para siempre.
18: Ministro, ¿cómo está la provincia en las diferentes cuestiones del tema de salud?
17: Bueno, la verdad que creo que estamos bien. Hace una semana tuvimos un encuentro muy importante con todos los directores de maternidades CONE. Las maternidades CONE son maternidades que cuentan con las necesidades obstétricas y neonatales esenciales. Venimos trabajando mucho para dotarlas de todas las capacidades. Estuvimos reunidos también en la semana, para contarte todo lo que hemos reunido con los presidentes de las comisiones de salud, tanto del Senado como de diputados, trabajando en un tema que venimos hablando con el gobernador ya hace tiempo, que es el tema de una agencia de evaluación de tecnologías en salud, que creemos que va a ser un impacto muy importante. Así que venía justamente a hablar con el ministro Fornaroli desde ese tiempo, de poder definir Mendoza en lo que tiene la ya hecha la ley. Estamos trabajando en ver si esa ley se adapta a nuestras necesidades, cómo modificarla, y la posibilidad de realizar también un convenio entre el Ministerio de Salud en Mendoza y nosotros.
19: ¿Qué consiste esa agencia?
17: Esa agencia es la que evalúa las nuevas tecnologías, te va a poder decir. Y, por ejemplo, cannabis, que hicimos una reunión muy importante el otro día, de Corrientes, es mejor o igual que el que en algunas obras sociales te imponen como producto. Entonces, por ejemplo, o si vos tenés que utilizar en determinada control una patología, o podés hacer una tomografía, o necesitas hacer una tomografía de emisión de positrones. Y sobre todo, yo creo que va a ser muy importante como una consejería en todos los temas judiciales, tema que se ha tratado en COFESA, que se ha tratado, que hoy está la judicialización de muchos de los pedidos de amparo para muchas patologías, sobre todo medicamentos de muy, muy alto costo. Bueno, la agencia tendría la evaluación en primera instancia y podría dar un consejo a la justicia en esto.
19: ¿Cuidados paliativos, un servicio en el hospital de campaña?
17: Sí, un servicio que era un proyecto que ya estaba lanzado por los médicos del hospital de campaña, que a nosotros nos pareció, y lo que estamos haciendo, y hoy también le pedimos al director del hospital de campaña y al de la directora asociada que justamente muestren todo lo que está haciendo el hospital de campaña, más allá de la atención médica, porque tiene que ver con el servicio de paliativo, porque ha implementado una atención muy importante y tiene áreas de aislamiento para pacientes con inmunocomprometidos, ya está trabajando en hematología, en parte oncológica también. Y por el otro lado pusimos el vacunatorio ahí, todas las vacunas están trabajando en ese lugar, y también la atención a suicidio, así que el hospital de campaña se ha potenciado enormemente con distintas especialidades que son, creo que, muy importantes para todos.
18: Ministro, ¿cuántos casos de dengue, de COVID, de gripe A registra la provincia hoy?
17: Mira, los números, vos siempre me preguntás los números. De dengue te puedo decir que ha habido 3 casos probables en todo este tiempo, eso lo tengo muy claro. Hemos tenido 3 casos de coqueluche en el interior, en Bellavista, y después casos de COVID, no tengo el número, pero el COVID es como hoy. Cuando tenés fiebre, dolor de garganta, dolores musculares y dolor de cabeza, tenés que testearte para todo, porque circulando está no solamente COVID, sino influenza A y B. Por eso también quiero decirle que estamos muy, muy contentos con cómo ha ido la evolución de los resultados de la campaña de vacunación de este año.
19: ¿Y el testeo se puede realizar en cualquier hospital público?
17: nosotros tenemos en los hospitales públicos la capacidad de realizar los testeos necesarios, en caso que el médico lo considere.
20: Habló sobre las enfermedades estacionales, ¿cómo se encuentra Corrientes justamente en ese sentido también?
17: Mira, lo que nosotros hemos visto y evaluado es que, por supuesto, con la aparición de los fríos, y sobre todo en capital, en el interior, ha habido un incremento de la patología, como corresponde a la patología estacional, pero un incremento que no es
20: normal, diríamos, ¿no?
17: Un incremento que nosotros hemos esperado, y por eso se adelantó la campaña de vacunación para el mes de marzo, cuando siempre comenzaba en abril.
20: Ministro, hablaba de cannabis también. ¿Cómo se encuentra la aplicación de estos productos en los hospitales públicos?
17: La verdad que hicimos una excelente capacitación hace no mucho en el auditorio Cini, que más también fue multitudinario. Tenemos programado una segunda reunión para el día 28. Lo que nosotros creemos que nuestro cannabis, que tiene todos los elementos, es realmente un cannabis de alta calidad, que lo vamos a empezar a distribuir no solamente en los hospitales, sino lo vamos a distribuir comercialmente en las droguerías, porque creemos que tenemos un producto de excelente calidad. Y cuando vino el doctor Anderson, que es el experto en cannabis a nivel nacional e internacional, tiene mucha experiencia trabajando en Israel sobre todo, quedó asombrado de las cualidades de nuestro producto. Así que vamos a seguir trabajando en eso, seguir produciendo esta planta y este aceite medicinal, que creemos que es de buenísima calidad.
20: ¿Ya hay fecha para aplicación, para venta en las distintas farmacias también?
17: Ya está lanzado en eso. He hablado con dos o tres farmacias, cadenas de farmacias, perdón, para su distribución, y también en los hospitales públicos, donde en este proceso del primer día hasta ahora hemos mejorado la calidad del producto, permitiendo que tenga una vida media mucho más larga, lo cual hace mucho más accesible su uso.
20: Gracias, ministro.
17: Muchas gracias.
20: Gracias, ministro.
21: Gracias, Emilio. Gracias, ministro.
13: Bueno, hablaba de todo realmente Emilio Lanari, ministro de Salud Pública de Corrientes. Te quiero comentar algo, no sé si coincidirás conmigo o la mesa tiene algo que aportar. Observo que los movimientos antivacunas, que en algún momento del COVID-19, hace 5 años atrás, florecían como hongos en todo el mundo, y obviamente su nombre lo dice, antivacunas, impulsaban la no aplicación de vacunas. Yo creo que los resultados que observamos entre las personas que se vacunan y no, ante cualquier enfermedad, más allá de lo que se dice de algunas vacunas contra el COVID, yo creo que es satisfactorio vacunarse. Es bueno, hay que hacerlo, y esto creo que echa por tierra cualquier intentona de estos movimientos que levantan la bandera a decir no, no te vacunes, ¿no? Así que, bueno, no sé si coinciden ustedes.
16: No, sin duda. Yo estoy tan firme al pie, digamos.
13: Sí, ¿no?
16: Un movimiento que surgió principalmente, creo, en redes, y así como surgió, sumó adeptos, pero así como sumó adeptos, sumó un montón de rechazo popular, digamos, que eso también un poco hizo bajar un poco la espuma en este sentido. Y yo creo que la prueba empírica del funcionamiento de las vacunas es hoy en día, antes la gente por una simple gripa podía pasar a estar muy malo, hasta llegar a morir, y hoy en día una gripe pasa de largo con algún medicamento, un malestar de un par de días, pero no para nada, y está muy lejos de ser algo mortal. Yo creo que esa es la prueba irrefutable de todo.
15: Sobre todo teniendo en cuenta nuestros pequeños, nuestros bebés, nuestros adultos mayores, yo creo que es muy importante tener las vacunas. ¿Por qué? Porque cada día van surgiendo esas enfermedades que eran de antes, ¿no, Jacín? Las enfermedades de antes, que eran viruelas,
13: sarampión. Estaban controladas, ¿no?
15: Claro, estaban controladas, pero ahora, ¿qué pasa? ¿Qué pasa justamente? Vuelve a... Cuando uno va a vacunarse acá en el puesto que está ubicado en la plaza
16: Cabral. Puesto sanitario.
15: Sí, señor. Bueno, ahí usted va, se quiere poner la vacuna antigripal y directamente le dicen, le sale Mi Argentina y le dice, ¿qué vacuna usted, señor, se quiere poner? No sé, la antigripal, la antineumónica, contra el dengue, etcétera. Entonces, yo creo que...
13: Hepatitis también, ¿no?
15: Hepatitis también viene ahí. Entonces, hay que concurrir hay que tomar la precaución. Bien lo decía Emilio Lanari, ¿no? Estamos ya entrando en una etapa de baja temperatura y del frío, así que bueno, por mi parte, mi consejo es vacunarse. Nos vamos con nuestro móvil de exteriores, Marce Ojeda. ¿Dónde está Marce?
0: Bien, compañero, retomando lo que estábamos comentando hoy sobre el transporte. Venta de bicicletas, ¿cómo viene? Para paliar de alguna manera las dificultades por el aumento de combustible y el transporte público. Estoy con Facundo, que es propietario de Aire Libre Bike, que está ubicado por Gutenberg y Teniente Ibáñez, justamente en una esquina, aquí en el barrio Verón de Estrada. ¿Cómo estás, Facu?
21: ¿Cómo estamos? Un gusto.
0: La verdad que te comentaba fuera del aire, ustedes la vieron, como se dice, ¿no? Porque hoy está muy demandada, ¿no?
21: Sí, obviamente, como te estaba explicando, nosotros empezamos hace 5 años, vamos a cumplir ahora en julio, y empezamos en un momento de recién salida de pandemia, que se podía empezar a hacer ejercicio, andar en bicicleta, y ahí empezamos con todo, empezamos meta de bicicleta, taller como ahora, y la vamos llevando como siempre.
0: De pasar a ser un medio como, bueno, pasatiempo para actividad deportiva, a una necesidad en muchos casos.
21: Claro, en muchos casos una necesidad, y otro para la salud, más que nada. Ahora muchos intentan empezar a hacer algo saludable con una bicicleta.
0: Veo aquí, por ejemplo, el modelo más frecuente es el de mountain bike. ¿Cuál es el precio?
21: Y mira, empiezan rondando, tenemos muchas promos obviamente nosotros, pero empiezan rondando de 250.000 pesos, el costo obviamente en efectivo. Y ahí empezamos a ver en adelante, obviamente, la marca, los modelos, los equipamientos que llevan también. Eso es mucha diferencia de precio.
0: Por ejemplo, ¿una básica qué tiene?
21: Y mira, una básica tiene obviamente toda mountain bike, equipamiento freno a disco, equipamiento SLP básico, pero para empezar a andar en bicicleta sería lo ideal. Ahí empezamos.
0: Una en la cual particularmente tengo predilección es la inglesa, ¿no? La de caño. La, como decían en su momento, en antaño, las bicicletas de obrero, ¿no? ¿Cuánto están?
21: Mira, esa ahora no viene más de acero como venía.
0: Eran pesadísimas, ¿no?
21: Ojo, tenía como 150 kilos. Pero ahora vienen en una marca, o sea, viene en estilo, pero todo aluminio ya. En el aluminio hay mucha diferencia en precio, en peso también, y esa también ronda, no bajan de 250 más o menos. Son bicicletas, como le digo, económicas, buenas, clásicas, como vos decís, pero ya son modernas, cuadro aluminio, mucho más ligera, como le digo.
0: Las más sofisticadas, ¿cuánto están?
21: La más sofisticada,
0: casi profesional, diría.
21: Casi profesional tenemos en Benzo, pero como le digo, no hay mucha diferencia acá. En Benzo tenemos 500.000 pesos, para redondearle, para hacerle un precio de contado, 500.000 pesos en adelante. Una Benzo es una marca buena en Argentina, buena, una marca buenísima.
0: Hoy, con la situación económica, ¿qué forma de pago se está utilizando más?
21: Y mira, nosotros, como le digo, tenemos muchas promos, usamos todos distintos medios de pago. Tenemos muchas promos de contado efectivo, transferencia. Tenemos promos con tarjeta también, demasiado buenas las promos. Y la gente, más que nada, cuando es con tarjeta, antes sí, cuando empezó la crisis era medio imposible con tarjeta. Ahora medio que se está acomodando un poco, está saliendo más también con tarjeta, más sin interés. Y eso ayuda muchísimo hoy con la crisis de ganar la inflación, obviamente.
0: Bicicletas para chicos también veo.
21: Sí, bicicletas para chicos, para todos, para chicos, para grandes.
0: La para niños, por ejemplo, 9, 10 años.
21: Mira, 9, 10 años, rodado 20, 24, todo dependiendo de la altura, ¿viste? Y, como le digo, es el precio, rondan de 200, 250, 300... Ahí están andando entre 20, rodado chico, entre rodado 20, le digo, a rodado 29. Tenemos esos precios.
0: Hay con luces, veo acá.
21: Sí, algunas vienen ya con luces incluidas, que son las Raleigh. Estas son marcas buenas también. Vienen con luces, O para darle un poquito más de detalle, también tenemos tricicleta.
0: Para... ¿Cómo es eso?
21: La tricicleta. Esa misma.
0: Muy bien.
1: Marce,
2: contanos cómo es la tricicleta, porque no sé.
21: Grande, que no tiene tanto equilibrio y esa le viene ideal, viene con carrito.
0: Tienen dos ruedas, disculpa Facu, dos ruedas traseras.
2: Ajá.
0: Y tienen canasto.
1: Ajá. Exactamente. Mira,
2: digo, un triciclo, ¿no?
0: Parecido.
2: Ajá.
21: La gente adulta lleva, es un algo bueno para ellos, porque uno que se empieza a mover.
0: Mira la verdulería, por ejemplo, al supermercado y usa la tricicleta atrás.
16: Claro, un tricargo.
21: No necesita tanto equilibrio para andar en esa bici.
1: Marce,
21: es muy buena.
1: Marce, lo importante para preguntarle acá al amigo que vende las bicicletas.
0: Te paso con el Inés.
1: Dale, dale, dale.
21: Hola, buen día.
1: Hola, buen día. ¿Cómo le va? Me interesaría, por favor, las formas de pago para poder adquirir una bicicleta, un triciclo, una bicicleta para nuestros niños. Formas de pago. ¿Cómo podemos hacer para adquirir una bicicleta?
21: Mira, ahora tenemos todas las formas de pago, aceptamos
1: bien ahí.
21: Aceptamos todas las tarjetas, aceptamos cheques, aceptamos todo, todo.
1: ¿Con fondo o sin fondo?
21: Todo aceptamos. Entonces después vamos a ver si hay fondo o no hay fondo. Pero aceptamos todo, tenemos, también trabajamos con crédito, con DNI, con financiera, crédito argentino, cuota red, con todo, todo. Tenés muchas posibilidades de sacar una bicicleta hoy mismo, hoy en día.
1: ¿Nos repite dónde está ubicado su local, por
21: nosotros
1: favor?
21: Nosotros tenemos, estamos ubicados Teniente Ibáñez Gutenberg.
1: Muy bien. ¿Y el nombre?
21: Aire Libre Bike se llama.
1: Muy bien, perfecto. Marce, gracias por la info. La verdad que, bueno, veremos acá en el equipo qué compramos, si bicicleta o triciclo, ¿sí? Gracias,
0: bien,
1: Marce.
0: Inés, voy con una consulta última. Porque lo observo mucho por lugares como parques y paseos.
2: Tenemos que hacer la pausa, Marcelo, sí. Nos aguardás y muy seguimos bien. Con vos. La pausa.
22: Perfecto. 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
23: Es la hora 10, 2 minutos.
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0: Muy bien, seguimos con el móvil de exteriores, Marcelo Ojeda.
1: Bien, Rubén, vamos a consultar por una cuestión de seguridad y para precaución de la gente. Facundo, noto en muchos lugares, por ejemplo, paseos públicos, que le quitan el asiento a la bicicleta.
2: Sí, obviamente le sacan lo que es el asiento. En algunos casos no tienen posibilidad de tenerle el candado. Porque estos son bicicletas para cierre rápido. Como le digo, algo rápido para sacar, poner la rueda, sacar el asiento, cambiar. Creo que vos puedas hacer rápido vos solo, no llevar a un mecánico esperando a otro. Por eso justamente vienen, que vos puedas con la mano solucionar tu problema.
1: Para evitar robos de asientos y de ruedas también.
2: Exactamente, obviamente, esto tiene solamente cierre rápido, como estaba mostrando justamente. Hay algunos casos que no tienen candado, por eso justamente es más fácil para sacarle ellos y llevarle a su trabajo, le candean las dos ruedas y listo.
1: Muy bien, muchas gracias. Bien, este tema, ni las bicicletas se roban, se salvan de los delincuentes, ¿no? De los robos.
0: Así es. Bueno, Marce, si tenés algo más antes del cierre, nos volvemos a comunicar. Un abrazo.
1: Hasta pronto.
0: Inés.
3: Bueno, quiero invitarles a todos nuestros oyentes aquí de Corrientes Capital y que los que vienen de paseo, porque la gente de Resistencia, de Formosa, del interior, por supuesto, vienen a pasar un fin de semana, hoy vayan al Parque Mitre. ¿Dónde? En el puesto de Laura. Ella está en el Parque Mitre y escuchen lo que tienen para vender. Hoy tenemos las típicas empanadas de pescado y de carne.
4: ¡Qué rico!
3: ¡Qué rico! Tartas de verdura, sopa paraguaya, la mía, la preferida, chipa guazú, pastelitos, batata y membrillo, chipá, tortita de maíz y pasta frolas. Así que Laura y su esposo están trabajando ya desde muy tempranito y el posteo de Laura era una torta frita, chicos. No, la verdad que no. Nos, contra la torta frita no se puede. ¿Usted ya comió torta frita, Jacinto, este año o no?
5: ¿Hoy?
3: No, este año.
5: Sí, por supuesto. ¿Sí? Ah. En todas las variedades.
0: Sí, ¿no?
5: Sí. ¿Sí? A la parrilla, a la plancha.
3: Ay, qué rico.
0: Principalmente los fines de semana, ¿no?
5: Sí, depende de la temperatura también.
3: Claro,
5: el día fresco se presta para un cochencho, como se dice, un mate cocido con torta frita.
3: Qué rico. Claro,
0: hay algunos negocios del centro de Corrientes que pusieron a la venta tortas fritas.
5: Hay
3: con
5: varios.
3: Mate cocido.
5: Hay varios.
0: Mira vos.
5: Sí,
0: vamos a preguntarle, a pedirle, mejor dicho, a Marcelo, que el próximo sábado recorra alguno de estos.
6: Se me ocurren dos, por lo menos. Una en la esquina de la Plaza 25 de Mayo.
0: Sí.
6: Y otro zona
0: Yrigoyen y a ver
3: Córdoba,
0: si
3: Córdoba.
6: Entre Córdoba y Mendoza. Y el otro ese ese no lo tenía, me olvidaba. Otro zona Colegio Salesiano, en esa cuadra también hay otro. O sea, acá la vuelta.
5: Salta casi Junín también.
6: Sí, eso es algo que se empezó a ver, que en su momento era algo muy casero, muy de las abuelas el día de lluvia, digamos, pero que se llevó al local gastronómico sin problema y que se ve que tiene éxito y que es muy, muy, muy pedido.
3: Bueno, ahí está, ¿no? La respuesta por parte de los consumidores que queremos comer y por ahí no tenemos tiempo de hacer una torta frita. Entonces nos vamos, nos sentamos, nos tomamos un rico mate cocido con una torta frita. Me parece, eso está bueno, ¿eh? Por parte del área gastronómica, de ayornarse a qué le gusta el correntino y aquel que viene a pasear y a conocer nuestra bella ciudad.
5: ¿Y Laura tiene las tortas fritas entonces en el Parque Mitre?
3: Sí, señor. Laurita, un beso muy grande. A seguir trabajando. Ella es del barrio Molina Punta. Así que un cariño muy grande a su familia. Hace muchos años que trabajan, que son emprendedores. Así que le va muy bien y hace unas cosas muy, pero muy ricas y comidas del día.
0: Muy bien, Jacinto.
5: Una propuesta innovadora de la UNE porque va a ofrecer ahora próximamente clases públicas, pero en los bares y con cerveza. Esta es una propuesta de investigadores, docentes y especialistas que van a compartir este nuevo formato, esta nueva disciplina que ofrece la Universidad Nacional del Nordeste con estas charlas en un formato relajado. Va a ser el día 18 y 19 de mayo en Corrientes y Resistencia. como decíamos, científicos, investigadores y docentes abandonan la cátedra, el ámbito académico, para compartir sus trabajos de manera cercana, entretenida y comprensible para cualquier persona, sean estudiantes, alumnos o cualquier persona interesada. Y el escenario no es un auditorio universitario, sino en un bar. En Corrientes, la cita será el lunes 18 de mayo desde las 18:30 en la birrería ubicada sobre calle Misiones 1015. Allí el doctor Rodrigo Callade hablará sobre la ciencia, la humanización de la profesión y otros temas. También se van a tocar otros tópicos como la inteligencia artificial y demás, a cargo de Federico Agostini, Silvia Andrea Fernández, con diversas charlas y clases. Y en Resistencia, el encuentro será al día siguiente, el martes 19 de mayo, a las 18:30, en el bar Conejo Negro, ubicado en Liniers 22. La encargada de la charla en esta oportunidad va a ser Gisela Álvarez, sobre la divulgación de ciencias. En una experiencia similar que se realizó el año pasado, esta actividad reunió a más de 27 países y 500 ciudades. Ahora se hace acá en Corrientes y Resistencia.
0: Muy bien, Ignacio.
6: Bueno, si hoy me ven un poco acelerado porque ya estoy nervioso porque hoy juega River un partido importantísimo.
3: ¿Quiero ganar decir River o no?
6: Espero que sí, por el bien de mi salud mental, espero que sí.
3: ¿Vos te ponés la camiseta para ver el partido, toda esa onda o no?
6: Camiseta no, pero sí tengo 1.000.000.000, como diría el doctor Bilardo, costumbres aparte, al lado. Oye, ya he cancelado miles de planes porque, el otro día jugó el miércoles por la noche y habitualmente tengo un grupo de amigos a quien le mando un saludo que no sé si estarán escuchando o no, pero que nos solemos juntar miércoles por la noche a comer algo y demás, casi como plan semanal ya impuesto. Y le dije, muchachos, no cuenten conmigo hoy porque juega River. Pero bueno, decía, fin de semana importante este para el fútbol argentino a nivel primera división porque se juegan las semis de la apertura. Hoy juega River contra Rosario Central, 7:30 de la tarde. Un partido que en la previa tiene mucha, pero mucha repercusión y ya se instauró la polémica, principalmente por la polémica clasificación de Central a esta instancia tras un polémico arbitraje de Herrera en el partido contra Racing en los cuartos de final del miércoles pasado justamente, y River que aprovechando esta oleada comienza a abrir el paraguas pensando en y a Central lo vienen beneficiando y demás, así que bueno, un partido que a priori, más allá de toda esta polémica, tiene condimentos especiales porque tiene campeones del mundo jugando en cancha como Montiel y Acuña por el lado de River y Ángel Di María por el lado de Central, jugadores que son interesantes, que son de los mejores del torneo, como por ejemplo Ibarra, el 5 de Central, así que en la previa un lindo partido, se va a jugar hoy 7:30 de la tarde, mañana la otra semi en la Paternal, Argentinos recibe a Belgrano. Y para cerrar lo futbolístico, en este preciso momento estaba viendo unos videos justamente, se está dando un hecho histórico en cancha de Rivadavia, ubicada allá por General Paz y Brasil, por decirlo de alguna manera, no es Brasil, pero es la continuación de calle Brasil, se vuelve a jugar, se está jugando oficialmente un partido de Liga Correntina en esa cancha, en cancha de Rivadavia, después de 11 años. Una cancha que a nivel césped, a nivel terreno de juego, es una de las mejores de Corrientes, pero que a nivel estructura, a nivel edilicia, el estadio, el predio no estaba en condiciones, se realizaron algunas obras y demás, y bueno, después de 11 años se está jugando en cancha de Rivadavia un partido de la Liga Correntina de Fútbol, en este caso del Infanto Juvenil de la Liga, así que bueno, de paso también un saludo enorme al doctor Enrique Gersovich, que siempre nos cuenta la historia de Rivadavia, que fue fundado por su padre y demás, así que me imagino va a estar muy pero muy contento, lo vi a él emocionado en redes y muchos le recordaban a su padre, así que bueno.
0: La creación de ese club se realizó en la esquina de mi casa, ¿no?
6: Exacto.
0: Donde
6: exacto.
0: Funciona Info de Radio ahora, España y Rivadavia.
6: Por eso justamente el nombre de Club Atlético Rivadavia.
0: Así es, seguro que sí.
6: Así que bueno, un momento histórico que se está dando justamente en este momento, allí en la cancha del Club Rivadavia.
0: Mirá vos.
3: Bueno, agregar a la info de Laurita, le cuento. Ella es Laura Rodríguez y sabe dónde está con toda la torta frita y la chica.
6: Capaz paso esta tarde para la previa del partido, ¿eh?
3: Me parece que pues sí, muy cerca. Buena opción.
0: Ah, bueno, te queda cerca, claro. Sí, en el barrio.
3: Ahí
0: dale.
3: Está, al lado de la Gruta de la Virgen está Laurita. Bien. Con todas las cosas ricas.
6: Perfecto.
0: Muy bien, vamos a escuchar ahora al director de Educación Física de la provincia, Alejandro Simoni. Habló ayer con nuestro móvil Marcelo Ojeda sobre los preparativos para el desfile del 25 de mayo.
4: El 25 de mayo.
7: Bueno, estamos en víspera de este gran desfile, como todos los años, y organizando, en este caso acá en la Casa de Gobierno, con todas las fuerzas para que esto... tenga la trascendencia y la importancia necesaria desde el desfile, desde lo escolar y lo que tiene que ver con las fuerzas.
4: ¿Cuántos establecimientos, cuántos chicos en principio?
7: Bueno, tenemos este año, hemos incorporado 5 establecimientos más, son entre 27 y 32 establecimientos, casi 3.000 chicos van a estar desfilando, y eso realmente marca que la convocatoria que se da a través de estos actos de gran importancia y que el gobierno de la provincia siempre hace hincapié para que todos participen y tengan realmente vencer, porque no hay nada más importante que los chicos puedan venir a disfrutar y que le den la importancia a este día tan importante nuestro.
4: ¿Cuántas personas contabilizando todas las fuerzas?
7: Bueno, casi son 1.500 de la fuerza, estamos hablando casi 4.500 personas en situación de desfile. ¿Sí? Y tenemos estimado que más o menos una participación de casi 15.000 personas que van a venir a disfrutar de este gran evento en la Costanera General.
4: ¿Recorrido y horario?
7: Bueno, el desfile comienza a las 10:15 de la mañana. Los establecimientos van a estar ya obviamente con anticipación porque tenemos preparado un chocolate, un agasajo, porque es algo muy importante, porque son muchas horas que van a estar transitando y realmente eso es muy importante para...
8: ¿Qué calles se van a cerrar de la Costanera?
7: Bueno, esto comienza justamente en la intersección de Avenida Costanera y 3 de Abril hasta la calle Junín, porque no se olviden que el primer establecimiento va a estar casi pegado al palco y la última formación casi llegando a Junín. Y eso marca realmente que van a tener que estar cerradas las otras calles para poder darle el desplazamiento necesario y obviamente para después, posteriormente, la salida, ¿no?
8: ¿Se vuelve a la Costanera Norte nuevamente?
7: Exactamente, como todos los años, con algunos ajustes porque obviamente hay circunstancias que hacen a que podamos tener un recorrido un poquito más extenso, pero normalmente siempre es en el mismo lugar.
4: Gracias.
7: No, gracias a ustedes.
4: Dale, corro.
8: Bueno, ahora...
0: Muy bien, Inés.
3: Bien, así escuchamos entonces cómo se va a desarrollar el desfile del 25 de mayo. 25 de mayo y nos recuerda muchas cosas. ¿Cómo vivía usted, Ignacio, el 25 de mayo cuando iba a la primaria?
0: Ah, chocolate, ¿te gustaba? Ah,
6: okay. Pero esa era la mejor parte. Eso y ir a comer locro a la casa de mi abuela allá en el barrio Santa Rita era lo más lindo. Era esperar ese con el frío siempre, pero y esperando chocolate media luna y el locro del mediodía en familia. Creo que son días especiales, sin duda, ¿no? Y de que el recuperar la tradición del desfile, que ya se recuperó en realidad, verdaderamente es algo más que interesante y está bueno sembrar eso en todos los chicos y los grandes.
0: Jacinto, que no pasó sus primeros años de vida en la capital, debe tener también recuerdos muy bonitos de aquella época de escuela primaria, ¿no? En Mercedes, Jacinto.
5: Claro, y sobre todo porque Mercedes, particularmente, Curuzú, Cuatía también, eran ciudades militarizadas.
0: Así es.
5: Entonces, todo lo que era patriótico, lo que era nacional, tenía una fuerza muy especial. Uh-huh. Y las celebraciones eran muy especiales. Por ejemplo, llevaban a los colegios con los chicos, las maestras y demás, al regimiento, en el casino de oficiales y demás, y les ofrecían chocolate, facturas, después había el desfile militar, así que era muy intenso todo eso, ¿no?
0: Clásico, el chocolate con pan de leche.
3: Ay, yo, no.
0: Cuanto más grande el pan de leche, más rico, no. Te inflaba más también, no, pero bueno.
3: Bueno, pero no, y eso no es nada, te apurabas para tomar una taza y ibas por la otra, ¿o no? Díganme si no iban por otra taza de chocolate,
0: sí.
3: ¿No?
0: Ayer tomé un chocolate exquisito.
3: Sí.
0: Porque, dicho sea de paso, hoy le mandamos un gran abrazo a Enrique De Niri, que hoy cumple 80 años de edad. Y bueno, Enrique me invitó a su cumpleaños ayer, así que pasamos un momento muy grato. Vos sabés que Enrique es historiador y fue durante muchos años profesor en escuelas de nivel medio, fundamentalmente, sí, aunque también del ciclo superior. Los alumnos se acuerdan muy bien de él con el correr del tiempo, porque era muy exigente. Dicen, me cuentan los propios exalumnos, que cuando él entraba no volaba una mosca.
6: Dicho por alumnos y por colegas de él en su momento.
0: Sí, me
6: enteré también de casos de vos veías todos los cursos, eran un ruido, y pasaba por el de Niri, era un silencio sepulcral.
0: Claro, porque no sé si sabes, Enrique De Niri se retiró del ejército argentino, justo hablaba de esto Jacinto, por eso me vino a la memoria, con el grado de capitán. O sea, tiene una formación militar que, a pesar de haber estudiado después historia, bueno, eso, la formación de la adolescencia y primera juventud te queda, ¿no?
6: Para toda la vida.
0: Así que tiene la impronta de milico, Enrique, ¿eh? Un gran abrazo y feliz cumpleaños.
6: Bueno, para completar la información deportiva, mañana, qué lindo ir a Salta, ¿no? Un fin de semana así. Bueno, eso le va a pasar a Boca Unido, que mañana va a estar cerrando la primera ronda de la fase de grupo del torneo federal A, la tercera categoría del fútbol argentino, mañana 15:30 en la linda ciudad de Salta, justamente en Salta la Linda, va a estar visitando Juventud Antoniana. Siempre es complicadísimo para, no solamente los correntinos, sino para, te diría, gran parte de los equipos de la zona jugar en Salta. Por que se hacen fuertes allí, por la condición geográfica, y hasta habitualmente y de forma tradicional, hay que ver este caso particular, de forma tradicional hasta por las cuestiones arbitrales, es difícil jugar en Salta. Así que bueno, mañana partido importante para el equipo correntino, para el aurirrojo, que ya creo está a punto de emprender viaje rumbo a la capital salteña para jugar mañana contra Juventud Antoniana de dicha localidad, repito, para lo que es el cierre de la primera rueda de la fase de grupos del Federal A. Recordemos, la fase de grupos es a dos ruedas, así que quedarán todavía 9 partidos para el equipo de el hijo del Bati, para Lucas Batistuta.
0: Mira vos, vamos a darle el pase a Jacinto Méndez Capurro y le vamos a pedir, entre tanto, a nuestro operador que nos vaya preparando un buen tema musical, porque vamos a matizar tantas palabras con algo de música. Jacinto.
5: Bien, desde las 10 de la mañana, ahora hace un rato, comenzó una actividad del voluntariado ambiental, realizando una jornada de limpieza de costas en el paseo costero del barrio Doctor Montaña. Esto en el marco de la promoción del cuidado del medio ambiente. Están participando vecinos, voluntarios, y se van acercando los que quieran participar de esta actividad, que al aire libre es un buen ejercicio también. Tienen que llevar ropa cómoda, gorra, botellita de agua. Y desde la municipalidad, los agentes allí presentes que están acompañando, le brindan todos los elementos de seguridad y limpieza necesarios. Jornada de limpieza, entonces, hoy, que comenzó a las 10 de la mañana, limpieza de costas del río en el paseo costero allí del barrio Doctor Montaña.
0: Perfecto, ya está en los estudios de LT7 Radio Provincia de Corrientes, para el último tramo de una palabra, el doctor Sebastián Pardo, secretario de Relaciones Institucionales de la provincia de Corrientes. Vamos a escuchar un tema musical, como te decía, para matizar tantas palabras, y luego en el último bloque, vamos a estar hablando con

0: 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Es la hora 10. 30 minutos.
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0: Muy bien, 10 de la mañana con 33 minutos la hora en la República Argentina. Como te conté, ya está sentado a nuestra mesa el doctor Sebastián Pardo, secretario de Relaciones Institucionales de la provincia. Asumió hace poquito. Sebastián, ¿cómo te va? Buen día.
1: ¿Cómo estás, Rubén? Bueno, ¿cómo está toda la gente de la mesa? Bueno, muchas gracias por la invitación.
0: ¿Cuándo asumiste?
1: Y asumí el lunes.
0: Ah, el lunes, perfecto. Así que seguramente tendrás mucho para hablar. Hay gente que te conoce, sos un hombre público hace mucho tiempo, abogado, con una formación académica realmente muy importante que sería muy larga de comentar o de leer ahora. ¿Cuál será tu impronta? ¿Qué impronta le vas a poner a esta gestión tuya?
1: Rubén, la impronta va a ser la que nos pide el gobernador. El gobernador es el que ha decidido poner en funcionamiento esta secretaría. Se ha pensado muy bien, se ha trabajado mucho con legales para que la secretaría tenga las facultades y las potestades para llevar adelante lo que el gobernador quiere, que es un Estado moderno, un Estado eficaz y un Estado cercano a la gente. Básicamente, la tarea fundamental, principal de la secretaría es oficiar de enlace entre los otros ministerios y con otros organismos extra gobierno, pero que la importancia que tienen repercute en la sociedad, y el Estado provincial no quiere estar ausente en esas cuestiones, ¿no? Entonces, mi secretaría está dentro del área del Ministerio de Justicia, con lo cual mi primer superior jerárquico inmediato es el ministro de Justicia, el doctor Juan José López de Simoni. Ahora que hemos trabajado muchísimo, quiero agradecer realmente, me ha hecho muy fácil todo, porque en una semana hemos avanzado lo que yo pensaba que íbamos a demorar mucho más. Entonces, hay que tener en cuenta que los ministerios obviamente tienen sus ministros, tienen sus facultades específicas, pero hacia abajo en algún punto se tocan. Uh-huh. En algún punto hay conexión, es decir, nosotros tenemos derechos humanos, nosotros tenemos Secretaría de Justicia, en derechos humanos está el área de trata, está el área de violencia de género, está el área de niñez y adolescencia, el tema de los hogares. Por otra parte está el tema de seguridad. Es ineludible que la justicia tenga una opinión en materia de seguridad, pero tenemos un Ministerio de Seguridad que representa, ¿no es cierto?, ahora o recae en la cabeza de Adán Gaya. Uh-huh. Concretamente, ahí tenemos que trabajar porque nosotros tenemos una Secretaría Penal. Uh-huh. Bueno, ahí tenemos que ver cómo articulamos políticas de tal manera de evitar duplicaciones, que lo de tareas, que es lo que nos pidió el gobernador, y tratar de lograr que sea lo más eficiente posible. Es decir, tomar el organigrama del Estado y ver en qué puntos confluimos y empezar a reunirnos para decir, este tema tenemos que trabajarlo juntos. Uh-huh. No podemos estar trabajando haciendo nosotros, yendo para un lado y ustedes para el otro. O sea, claro, tiene que ser de la misma manera. Así que bueno, empezamos a trabajar con eso, y es muy amplio realmente. Afortunadamente no tuve ni siquiera que armar una agenda, porque me empezaron a llamar. Empecé a tener muchos mensajes por Instagram. Claro, no tienen mi teléfono, y ahora obviamente lo están teniendo, de distintas intendencias, de colegios públicos de abogados, para que trabajemos en conjunto en distintas cuestiones que ellos creen que entre el colegio y el gobierno se puede trabajar.
0: O sea que tu labor va más allá que la mera articulación entre organismos del gobierno, también abarca a otros sectores de enfrente, si querés.
1: Sí, claro.
0: Como colegio de abogados, municipios y demás, ¿no?
1: Municipios, exactamente. Ajá. Exactamente. Nosotros, por ejemplo, tenemos puntos en común con la Secretaría de Desarrollo. Uh-huh. Y ya tenemos una reunión programada. Yo ahora la semana que viene voy a hacer un poco interior, voy a tratar de estar en esas reuniones. Ya hablé con el ministro, ya lo programamos, Y además están los proyectos de leyes. Uh-huh. Tenemos que trabajar para presentar proyectos de ley.
0: O sea, también con la legislatura, digamos.
1: Ahí. Efectivamente, uh-huh. Efectivamente. Estuve hablando ayer con el senador Gustavo Valdés, uh-huh. explicándole cuál era mi visión sobre determinadas cuestiones que creemos que tenemos que tal vez modificar, o al menos ver, en relación a distintas cuestiones que de nuestra normativa. Así que bueno, estamos avanzando también con eso. En específico, estamos ahora, si querés que te diga, más allá de todas estas cuestiones de reunirme, en primer lugar, mi esquema de trabajo es, no quiero reunirme para que sea una reunión para que nos conozcamos, no. Yo soy el secretario de Relaciones Institucionales, usted es el presidente del Colegio de Abogados, vamos a sentarnos directamente a... No quiero reuniones estériles, uh-huh. porque eso también atenta contra la eficacia que solicita nuestro gobernador. Entonces, ¿qué digo? Preparen ya el proyecto que tengan en mente. Yo ya tengo también algo en mente, con lo cual ya nos podemos sentar con las cartas sobre la mesa y vamos a ver si es viable, si no es viable, si es viable ahora, si es viable más adelante. Pero todo, hay muchas cuestiones que se pueden hacer y vamos a avanzar. Ahora específicamente hay como algo prioritario que tiene que ver con darle vida, por así decirlo, a la Secretaría de Agencia Criminal, todo lo que tiene que ver con el narcomenudeo, ¿no es cierto? El narcomenudeo, la ley 23.737 se reformó, que es la ley de narcotráfico nacional, y habilita ahora a las provincias a asumir la competencia de narcomenudeo. Otras provincias lo han hecho, y otras estoy seguro que lo van a ir haciendo, porque de esa manera ayudamos a la nación. Tenemos que trabajar en conjunto también con la nación. Bueno, Corrientes lo hizo, salió la ley de narcomenudeo, fue reglamentada por el decreto, el último decreto que firmó el doctor Gustavo Valdés en su gestión fue la reglamentación de esta ley. Bueno, tenemos que trabajar en implementar la Secretaría de Inteligencia porque es clave.
0: Inés, tu pregunta.
2: Doctor, ¿está conformando ya su equipo? ¿Va incorporando profesionales? Porque realmente una tarea titánica y muy específica, como usted lo dice. ¿Cómo está preparando su equipo?
1: Sí, estoy en eso. Estoy en eso. Es muy poco tiempo. Hay que tener en cuenta, Inés, que el ministerio tiene equipo. Tiene equipos con los cuales me reúno y podemos hablar en confianza. Necesito tal cosa, necesito tal otra, ¿no? Pero obviamente después estoy armando mi oficina, ¿no? Estoy llevando a la privada una abogada que es especialista en todo lo que es civil y comercial, que fue abogada de la Procuración del Tesoro Nacional, que estuvo en Yacyretá también, o sea que tiene mucha experiencia en la gestión pública. Y fíjate, o sea, me está manejando todo lo que es mi agenda, pero además ella me dijo, y esto lo quiero decir porque este es el día a día, ¿no? Me dice, mira, Seba, yo hago todo lo que quieras, pero especialmente quiero hacer niñez, me dijo, estar en tema de niñez, es algo muy sensible para mí. Perfecto. Lo hablamos con el ministro, le dijo, bienvenida, porque es tan complejo el tema. Es tan complejo el tema. Viste que por ahí sale que se escapó un chico y demás. A ver, nosotros no podemos tener a los chicos bajo un régimen penitenciario. No, son reclusos, ¿sí? Son chicos en situación de tránsito que vienen con una situación de vida muy complicada, ¿no? Yo estuve hablando también, ya tuve una reunión con la gente de niñez y adolescencia y me estuvieron contando, ¿no? Y realmente es muy complejo, es muy compleja la cuestión. Y bueno, si alguno, a ver, por ahí algún chico o una chica se escapa porque tiene un noviecito, una noviecita, inevitable, ¿no? No están en una cárcel. Y se los encuentra.
0: ¿Dónde habría que tener a esos chicos según tu concepción?
1: Lo tenemos, no hay otro lugar. Porque en realidad acá nosotros lo que estamos acatando, o sea, ¿cómo llegan esos chicos ahí? Llegan porque la justicia no los manda. La justicia, ¿dónde ubico a esta gente, a este chico que viene con una problemática de adicción? Y no tiene familiares, está solo en la vida, ¿no es cierto? La provincia se está haciendo cargo de eso, están haciendo un trabajo maravilloso. La gente que está con línea de adolescencia, para sacarse el sombrero, el trabajo que están haciendo todos los días, pues están conteniendo a los chicos tienen donde dormir, tienen donde comer. No es una situación que debe ser para siempre, obviamente, ¿no? Nosotros lo que hay que hacer ahí, ya estoy entrando más en la materia de ellos, pero es prepararlos para la vida. Prepararlos para que salgan y tengan su propia vida, ¿no? Para que puedan ser seres humanos completos. Porque no están no están completos en términos de dignidad, valores, etc. No, sí, están en eso, pero vienen golpeados.
0: La juventud, justamente la adolescencia, la juventud, es uno de los problemas más graves que tiene la Argentina en general. Vos sabés que la droga hace estragos, es difícil pelearle a esto, por eso es muy importante lo que acabas de decir. Hay que darles esperanza a los jóvenes, esto vos lo sabés, hay que sembrar en ellos la semilla de que son importantes para nuestra sociedad, no son poca cosa, ¿no? Porque los jóvenes que están marginados no valoran su propia vida, no te digo ya la de terceros, no valoran ni siquiera su propia vida. Así que vaya si es importante esta labor, ¿no, Sebastián?
1: Rubén, lo decía el Papa Francisco, no son material de descarte, ¿no?
0: Así es.
1: Lo decía por nuestros abuelos también, los viejos y los niños no son descartables. Solo tenemos que hacernos cargo, y yo lo decía la otra vez con otro colega de ustedes, que esto no se ve en otras partes del mundo. En Estados Unidos, por ejemplo, la salud es carísima y acá es gratis.
0: Así es.
1: Acá tenemos hogares que solventa el Estado. Eso tenemos que señalarlo, porque si no parece que el Estado es ausente o solo vemos lo malo, ¿no? De que una ruta está rota, de que... No, o sea, se está trabajando en todo. Eso es lo que tiene nuestro gobernador. Yo escuché una vez, yo escuché a alguien decir no importa quién, dice, no, porque el gobernador se queja que no tiene plata. No. A ver, el gobernador no se queja que no tiene plata. El gobernador dice la realidad.
0: Informa.
1: Dice la realidad y le dice a la gente, a los docentes, miren, nosotros tenemos este presupuesto y estamos gestionando ante Nación para que nos cumplan los derechos que legítimamente e irrevocablemente le pertenecen a los correntinos. No estamos pidiendo ayuda, solo estamos pidiendo lo que nos pertenece. Y encima sabemos, Rubén, vos conocés muy bien y analizás, siempre miro tus editoriales también, la situación nacional, digamos, ¿cómo podemos planificar si no sabemos si el mes que viene vamos a tener coparticipación?
0: Así es.
1: Es muy difícil.
0: Vos sabés, Sebastián, que viste justo en el ojo, mi prédica casi en todas mis apariciones públicas tiene que ver con ese descuido que tiene el Estado Nacional y algunos estados provinciales con los dos extremos de la vida, ¿no? Cuando arrancamos la niñez, la adolescencia y los adultos mayores, como que aquel ciudadano que no es productivo, como que no suma, no vale, ¿no? Es descartable, si querés. Así que me parece muy importante también trabajar sobre nuestros adultos mayores, ¿no? Creo que tenemos una deuda pendiente con ellos.
1: Bueno, una de las últimas gestiones que logró destrabar nuestro gobernador fue por los fondos para el IPS, ¿no? Ajá. Que nos estaban adeudando, y fue una enorme gestión, porque en realidad estamos frente a un gobierno que tiene otra forma de pensar, tal vez, que nosotros, que no quiere dar absolutamente nada de dinero, que no quiere ni siquiera lo que corresponda, tal vez porque ellos creen que no deben hacerlo. Esta es la cuestión. Ahora bien, nosotros estamos en un país federal. Nosotros, cuando conformamos nuestra república, la conformamos de esta manera, de que las provincias también recaudan, y esa recaudación va a la nación, pero con el compromiso de la coparticipación. Así se conformó. Entonces hay que ver esos pactos preexistentes. Para decir, no es de ahora o la provincia. No, este es el inicio de nuestra nación, el inicio de la república. Digamos, las provincias Yo creo que Corrientes es una de las que mejores está. ¿Y por qué lo digo? Porque todas las obligaciones del Estado se están cumpliendo. Lo que estamos discutiendo es pesos más, pesos menos, o un aumento más, un aumento menos. Es decir, en la medida de lo que brinda las posibilidades del presupuesto. El gobernador dijo, no puedo poner en peligro el equilibrio fiscal, porque después eso va a generar problemas que tienen que ver con la... tal vez en algún momento tomar algún crédito. Así, mire, usted está en la provincia, no está en orden. Y Corrientes se ha caracterizado en los últimos gobiernos, sobre todo los del doctor Gustavo Valdés, en que estaban las cuentas en orden. Y con eso se hizo mucho, ¿no? Muchísimo. ¿Cuántas obras se hizo? ¿Qué provincia tiene un instituto oncológico como el del Papa Francisco?
0: Claro.
1: Es de último, pero de último, de último momento, ¿sí? Con todas las tecnologías que tiene que tener un instituto así. ¿Cuántas escuelas se hizo? ¿Cuánto? Digamos, todo esto hay que destacarlo. Yo en ese sentido estoy en contra de los antipolítica, porque es peligroso ese discurso. Es muy peligroso. Porque dice, no, porque los políticos, porque no, a ver, no, estamos trabajando en la medida de nuestras posibilidades. Creo que el rumbo del gobernador es el que tenemos que seguir. Y el discurso de la antipolítica termina en una dictadura o en un golpe de Estado. Creo que no queremos volver a eso. Y hoy te escuchaba, la democracia permite que hoy se sepa cosas como que un jefe de gabinete esté siendo investigado en la justicia federal.
0: Mira, vos decías algo que justamente te iba a plantear, ¿no? La antipolítica de este gobierno nacional. Él ve a las personas como un número, ¿no? Como un indicador, porque es economista, pero de político tiene poco. Porque un político le hubiese pedido a Adorni, su jefe de gabinete, que se corra. Y él está pensando en función de economista. Más allá de que la justicia pueda comprobar algún hecho de corrupción a Adorni, lo cierto es que la sociedad lo condenó a Adorni. Entonces, políticamente, tiene que dar un paso al costado. Si la justicia lo absuelve, se verá más adelante. Pero hoy es un contrapeso, te diría que letal, que tiene Milei y que daña a toda la sociedad de sus cimientos, ¿no?
1: Sí, acá voy a seguir lo que dice, voy a ser políticamente correcto, sí. Lo que dijo nuestro gobernador, una pregunta para el presidente, ¿no? ¿Por qué lo sostiene o por qué no lo sostiene, ¿no? Nosotros estamos cultivando, el gobernador está cultivando la mejor relación que se pueda tener con el gobierno nacional, porque es la mejor manera de que miren para Corrientes, ¿no? Por otros gobiernos provinciales que se pusieron en contra, y bueno, ya sabemos cómo actúan ellos.
0: Claro.
1: Entonces, coincido en que es un enorme problema que se le planteó al presidente. Sin duda, esto es, digamos, insolayable. Uh-huh. El por qué lo sostiene o por qué no lo sostiene, él sabrá, y veremos al final de... más, tal vez más pronto que tarde, si esto sale bien o sale mal, ¿no? Lo que ocurre, y es preocupante, es que acaparó toda la agenda, ¿no es cierto? Y el presidente necesita mostrar otras cosas, pero los medios y la gente está con esta cuestión.
2: Inés. Doctor, una vuelta de página. Usted es católico.
1: Sí.
2: Sí. Lo mencionó al Papa Francisco y se le iluminaron los ojos. ¿Qué recuerda el Papa Francisco?
1: Y recuerdo la austeridad. Recuerdo en primer lugar la austeridad. La Iglesia Católica muchas veces fue cuestionada por sus gastos, por su ostentación, ¿no es cierto? Creo que recuerdo lo que más recuerdo es su debilidad por los pobres. De hecho, daba misa en las villas, Bergoglio siempre fue así. Y nada, y por los más débiles, por la paz, su ecumenismo, cuando las cosas estaban difíciles, yo recuerdo que llamó a una jornada de oración en el Vaticano, usted recordará,
2: sí, que, sí, claro,
1: vino, que vino vinieron un musulmán, que estuvo un rabino, gestos increíbles que ha tenido él, ¿no? Y te diría que hay uno que, que no ha sido valorado, me voy un poco más atrás, como tenía que ser valorado, que fue Benedicto XVI realmente, ¿no? Yo lo admiraba, lo quería muchísimo. Bueno, Juan Pablo II es, digamos, el papa de la gente, ¿no? Por lo que más lo recuerdan, sobre todo por lo largo que ha sido su pontificado. Pero yo quiero destacar lo de Francisco que te mencioné ahora, Inés, y lo de Benedicto XVI, que primero lo me fascina, tengo todos sus libros de teología, y la visión sobre todo de cómo compatibilizó la fe con la razón, ¿no? Porque digamos, y la fe con la ciencia, es decir, antes parecían incompatibles, ¿no? Es decir, el científico tenía que ser ateo, ¿no? Y prácticamente, cuando en realidad no lo era, Luis Pasteur no era ateo. Yo recuerdo una anécdota que fue contada, que la escuché de Facundo Cabral, que dice cuando le preguntaron, no sé si era Pasteur o alguno de estos científicos, que sus alumnos dicen: nosotros abrimos el cuerpo humano y no encontramos el alma. Y le dicen: bueno, partan en 500.000 pesos, en 500.000 pedazos el cuerpo de su madre, a ver si encuentran el amor que tenía por ustedes.
3: Claro.
2: ¿No? Sí, Ahora, qué importante, doctor, lo que usted habla en cuanto a la religión. Somos católicos, pero el ecumenismo, ¿no? Eso de llevar, de concurrir y de compartir con distintas religiones, eso también yo creo que es algo que tenemos que seguir pregonando desde donde estemos, desde los medios, desde un puesto de funcionario público, porque realmente es público su tarea. Entonces, yo creo que la iglesia aquí en Corrientes, la mayoría es católica, pero lo importante creo yo que es llevar el trabajo y llevar esa ayuda que necesita el niño, el adolescente, el adulto mayor, todo lo que usted está preparando y ya está trabajando. Así que creo que eso es muy valorable para todos los correntinos.
0: Inés, si me permitís, sí, porque nos quedan 4 minutos para la entrevista, me interesa conocer cómo fue caminando Sebastián Pardo en la política, porque vos sos de origen justicialista, esto es innegable, tenés un sello, en tu casa se vivió mucho peronismo. Ángel Pardo, el ex senador, fue una figura descollante en el peronismo correntino, presidió inclusive el partido y ocupó distintos cargos. Yo siempre digo que los radicales y los peronistas somos primos hermanos, ¿no? O sea que no debe sorprender, pero me interesa cómo fuiste caminando para estar hoy con un gobierno radical, aunque frentista, aliancista, ¿no?
1: Bueno, para resumirte, porque falta tiempo, empecé a ser muy crítico del rumbo que estaba tomando nuestro partido, ¿no? Y sobre todo, cuando me bajaron los cuadros de Perón y de Evita y pusieron lo de Néstor y Cristina, dije: no, esto no es lo mío. Voy a ser sincero, por más que a alguno no le gusta, algún compañero, ¿no? Yo soy peronista, como dice Jorge Soligoy, peronista por Evita y Juan Perón.
0: Así es.
1: Realmente no me sentí cómodo, no critico, digamos, al kirchnerista, me parece fantástico, pero yo soy más peronista, yo soy peronista, ¿no? ¿Y qué tiene que ver con esto? Porque algunos dirán: pero no es todo lo mismo. No, efectivamente no es lo mismo. Cámpora no es Perón. Y definitivamente reivindicar a alguien a quien Perón echó del gobierno por zurdo.
0: Así es.
1: Y ponerle el nombre de una agrupación como la Cámpora, yo no sé qué tanto están reivindicando a Perón, ¿no? Montonero fue echado de Plaza de Mayo, y bueno, es mucho lo que tenemos que hablar sobre ese tema, pero efectivamente esa visión de izquierda populista no iba con lo mío. Y me aparté del partido y después fui dialogando con otro compañero, y aquí fue clave Carlitos Farizano, el viceintendente de Santo Tomé. Sí. Me dijo: ¿qué estás haciendo? Me llamó un día. y estoy acá en mi estudio trabajando, le digo, escuchame una cosa, tenés que hablar con Gustavo Valdés. Sí, con Gustavo hablo, le digo, por supuesto, lo conozco mucho, lo aprecio muchísimo. Bueno, pero tenés que irte al espacio. Él es el que, Gustavo ya me lo había dicho en su momento, muy al pasar, algo así como, ¿y vos qué vas a hacer? Una cosa así, claro. ¿No? Y yo no estaba muy, era muy de la parte ortodoxa, de no sacar los pies del plato, claro, ¿viste? Sí. Y después dije, me parece que no pasa por ahí, quiero estar en un proyecto donde me sienta cómodo. Gustavo Valdés me abre la puerta, fue todo un cúmulo, una concatenación de hechos en las cuales quiero destacar dos figuras: Carlitos Farizano y obviamente Gustavo Valdés. Gustavo Valdés es mi amigo, es una persona que admiro mucho, que respeto mucho y que lo que he aprendido en todos estos años hasta ahora con Gustavo no lo aprendí con ningún dirigente peronista, y me duele decir que realmente un radical que en su momento era un Boca River, pero que, como decís, somos, claro, primo hermano, el mismo Gustavo ya dijo en un acto, che, yo ya soy mitad peronista y mitad radical, ¿qué querés que te diga? Porque, y te digo algo, te adelanto, la cantidad de compañeros que me han llamado, que quieren hablar, que quieren reunirse, además estoy yendo a reunirme con ellos en distintos puntos de la costa del Uruguay, ven también que es por este lado. Y Gustavo Valdés me ha dado todo lo que así sea radical, del Partido Popular o liberal, yo en eso no me iba a fijar, porque cuando hablábamos me daba cuenta que estaba totalmente de acuerdo con las cosas que me decía. Y después, bueno, la amistad que teníamos ya, y después la que se fue agrandando en todo último, estos últimos años, y una persona que no te hace sentir ajena, ¿no es cierto?, al espacio. A mí me hizo sentir parte del espacio en el lugar que estaba. Así que eso fue lo que me hizo sentir que estaba en mi casa realmente.
0: Sebastián, muchas gracias. Nos estamos despidiendo, ¿eh? Gracias por visitarnos.
1: Gracias a usted, fue un verdadero placer.
0: Muy bien. Esta tarde, historias para contar, 17:30 horas.
4: Así es, Rubén.
2: Perfecto. No se olviden, a las 11 horas por 13 Max, encuentro con Inés Bobadilla. Chau, chau.
0: Chau, chau. Soy Rubén
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13: Es la hora 11, 2 minutos. La temperatura 17 grados. La humedad 79%.
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1: Es la hora 11:32 minutos. La temperatura 20 grados. La humedad 66%.
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2: Es la hora 12, un minuto. La temperatura 19 grados. La humedad 64%.
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0: Es la hora 12:31 minutos. La temperatura 21 grados. La humedad 64%.
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1: Es la hora 12:59 minutos. La temperatura 21 grados. La humedad 60%.
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1: Es la hora 13:33 minutos. La temperatura 21 grados. La humedad 64%.
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1: Es la hora 14:03. La temperatura 22 grados. La humedad 61%.
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1: Es la hora 14:32 minutos. La temperatura 22 grados. La humedad 60%.
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1: Es la hora 15, un minuto. La temperatura, 22 grados. La humedad, 59%.
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1: Es la hora 15:32 minutos. La temperatura 22 grados. La humedad 60%.
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1: Es la hora 16, un minuto. La temperatura, 21 grados. La humedad, 62%.
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1: Es la hora 16:31 minutos. La temperatura 21 grados. La humedad 64%.
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1: Es la hora 17, 3 minutos. La temperatura, 21 grados. La humedad, 66%.
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1: Y acá estamos con Ray Parker Jr. haciendo Ghostbusters. Habilitamos el fin de semana. Sí, también te vamos a acompañar en este fin de semana, por supuesto. El tercero de mayo, tercer fin de semana de mayo, y acá nosotros con nuestros clásicos, poniéndole música también a este weekend. ¿Dónde está Nacho? Ahí me da el ok, desde los controles. Pablo Sturzenegger en la producción, mi nombre es Ana Córdoba. Arrancamos bien arriba, con Ghostbusters, Casa Fantasmas, y se viene Eric Clapton, I Shot the Sheriff. Quédate, nos vamos al año 1974 en este arranque.

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2: Comienzo de décadas, fin de semana, y estamos en vivo, obviamente, acompañándote a vos. Te cuento que en el año 1988, este grupo liderado por Neil Finn presentó esta balada dentro del álbum Temple of Low Men, con una interpretación como escuchaste, cargada de emoción, un sonido melódico, se convirtió en uno de los temas más recordados de esta banda neozelandesa. Better Be Home Soon, escuchábamos a Crowded House. Se viene ahora Go West, se viene este Call Me y ya lo queremos disfrutar.

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3: Es la hora 17:34 minutos. La temperatura 20 grados. La humedad 69%.
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1: Los británicos incluyeron esta versión en el álbum Dirty Work. Con un estilo bailable, un videoclip lleno de humor, demostraron su capacidad de reinventarse y conectar con nuevas generaciones. Son los Rolling Stones y ellos nos traían este Harlem Shuffle. Seguimos viajando en el tiempo, fin de semana y en décadas llega Howard Jones, Everlasting Love.

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1: Como viene ese fin de semana, ponele música, ponele Erasure, que ya nos trae este Change of Love. Nos vamos al año 1988.

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1: Es la hora 18 en punto. La temperatura 20 grados. La humedad 70%.
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2: Duran Duran y esta agrupación británica que no podía faltar, formados en Birmingham a fines de los 70, ellos se convirtieron en uno de los íconos del pop New Wave de los 80. Éxitos como este que escuchaste, Lay, Lady Lay, Hungry Like the Wolf y Rio, lograron reconocimiento mundial gracias a esa estética sofisticada que tienen, sus videos innovadores. Y por supuesto también tienen una gran capacidad de adaptarse a distintas épocas. Duran Duran queda atrás y vamos por White Snake. Nos traen Here I Go Again.

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1: ¿Estás por ahí? No te muevas del dial que los clásicos siguen sonando en décadas. Nos vamos al 82. Ahora a disco Picture This. Hugh Lewis and the News nos traen Do You Believe in Love?

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1: Forever Live and Die, OMD con nosotros, año 1988. Y vamos a escuchar ahora a Bryan Adams. Sí, el músico canadiense que lanzó este tema dentro del álbum Reckless. Ese estilo rockero nostálgico que transformó a este Summer of 69 en uno de los himnos más representativos de su carrera. Un clásico de la década. Suena Bryan Adams.

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1: Design, Ace of Base, qué lindo con nosotros. Y este disco, Life is a Flower, que seguramente recordás. Sumamos a Janet Jackson, ¿te parece? Nos quedamos con Black Cat.

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2: Heaven Sent, nos fuimos al 92 y ellos eran los Cinexex. Ahora nos quedamos con este actor y cantante estadounidense que presentó este tema como parte de la banda sonora de la película Hombres de Negro. Con su estilo fresco, divertido, logró un éxito mundial que acompañó el fenómeno cinematográfico. Men in Black, Will Smith, suena así.

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1: Life, what you make it. Toc Toc, año 1985. Y sumamos a Bad Boys Blue. Ok, me dan Nacho el ok desde los controles. Ya nos quedamos con You Are a Woman, I'm a Man. Disfrútalo.

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0: 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Es la hora 19 en punto. La temperatura 19 grados. La humedad 72%. 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
1: Él es el británico Peter Gabriel, ex integrante de Genesis, quien desarrolló una carrera solista marcada por la innovación y la experimentación. Súper conocido por, bueno, sus videoclips creativos como Sledgehammer, se consolidó como uno de los artistas más influyentes de los 80 y 90, y acá lo teníamos con este In Your Eyes. ¿Quieren más? Nos vamos al año 1980 y llega Billy Joel con You May Be Right.

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2: Seguimos repasando éxitos y esto pertenece al disco Can't Get Enough, año 1974, para Barry White. You Are the First, The Last My.

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2: Queen, Fat, Bottomed Girls. Me encantó esta canción. Y claro que tenemos más. Estamos en vivo en décadas, fin de semana y se viene Guns N' Roses. Este tema pertenece a Use Your Illusion 2, a ese disco, y se vienen con toda la energía explosiva. Y recordemos que esto es parte de la película Terminator 2, uno de los sencillos más emblemáticos de su carrera. You Could Be Mine, Guns N' Roses.

0: 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Es la hora 19:30. La temperatura 18 grados. La humedad 74%.
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1: Tom Petty and the Heartbreakers se van con Running Down a Dream. Se suma Simple Red. Año 1991, nos vamos a este disco, Stars Wonderland.

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En 1983, este grupo presentó este tema dentro del álbum Génesis, el homónimo, claro, y nosotros lo queríamos repasar a este Home by the Sea y escucharlo una vez más a Phil Collins. Es un placer. Fin de semana, avanzamos en los minutos finales de este tercer fin de mayo y llega Smash Mouth, Then the Morning Comes. Escúchalos.

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1: ¿La pasaste bien? ¿Te gustó el programa? ¿Te gustaron los clásicos de este fin de semana? Bueno, te esperamos entonces en el próximo Décadas. Nos vamos con Gin Labs, Gisobel y este 20 Killer Heart. Tercer fin de semana de mayo, hasta acá llegamos. Nacho en controles, Pablo Sturzenegger producción, mi nombre es Ana Córdoba y cerramos con UB40 y Where Did I Go Wrong. Hasta muy pronto, hasta otro Décadas. Chau.

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0: Es la hora 20, un minuto. La temperatura, 18 grados. La humedad, 73%.
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0: La humedad, 73%.
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0: Es la hora 21 en punto. La temperatura 17 grados. La humedad 73%.
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